Cuando canta el ruiseñor por las mañanas, nos entrega la esperanza que el legado de la raza sigue vivo en la mente del hermano que ha querido embriagarse con el canto y con la danza.

0: 10 de la mañana con 56 minutos.
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